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Y en esta noche de verdad mágica, que así lo sentimos, se incorpora, señoras y señores, Luciano Pereira, la Morelo con una...

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0: desde el Tinto.
1: ¡Ay! ¿Sabes qué dicen? Dicen que cuando salió esta canción, desabastecieron todos los supermercados, todas las botellas de vino, los fernés, la cerveza.
0: Como debe ser. Alta demanda tuvieron.
1: A ver, ahora sí, ¿eh?

0: aplauso bien fuerte.
1: Gracias por estar, ídolo.
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Abrazos a los que están allá arriba. A los del medio. Y a los de acá adelante, sí señor. Gracias, mi amor. Vamos a cantar una canción que es un tema un tanto difícil. Bueno, a veces escribirla me costó un poquito porque es un tema un tanto crudo por su contenido. Sin embargo, yo creo que cuando terminamos una relación amorosa es importante desalojar todo aquello que nos estorba en el alma, sí señor. Sacar todo aquello a través del llanto, a través de la misma impotencia, del coraje, pues. Esta canción habla de ello y se llama O me voy o te vas. ¡Eh!

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Creo que es muy acogedor y estoy aquí a charlar un día con ustedes para que me escuchen nada más. Parece que está bueno. Y bueno.

0: compañero de la República Argentina y estamos en FMN. En el programa con Marcelo Abadie de este martes 2 de junio, que también es el día. Estamos en conexión con Carolina Martínez, la licenciada Martínez, que está, tiene a cargo centro de contención terapéutico y de prevención de adicciones de la Municipalidad de Puerto Iguazú. ¿Cómo estás, Carolina?
1: ¿Cómo estás? ¿Me olvidé? A toda tu audiencia. Sí, sí. ¿Cómo estás?
0: Bueno, pero me olvidé algo. ¿Te bien?
1: No, no, no, perfecto.
0: Bueno, vos sos una pionera en relación a este trabajo a nivel municipal, no solamente aquí en Puerto Iguazú, sino también a nivel país, ¿o estoy equivocado?
1: Sí, bueno, un poco creo que sí. Este es un trabajo, la verdad, que lleva su tiempo, ¿no? Un espacio que está desde el año 2015. Fuimos primero en municipios, digamos, a tener un espacio terapéutico en ayuda en esto, ¿no? En un trabajo terapéutico en consumos problemáticos. Así que, bueno, venimos trabajando, por supuesto, abordando la problemática de una manera bastante social y, bueno, amplia, y tratando también de que no sea un estigma, de que no sea un tabú, de poder tener otra mirada con respecto a esta situación. Así que, bueno, desde este año, como te mencioné, desde 2015, se viene trabajando activamente con la comunidad, con las escuelas, con la sociedad y, por supuesto, también de manera privada, confidencial, con las personas que vienen acá al espacio a buscar ayuda, ¿no?
0: Por eso es un espacio que tiene un criterio profesional, social, comunitario y multidisciplinario también, y ahora también interinstitucional, ya que también vinculan a muchos afectados por la droga dependencia con otros centros, no solamente de contención, sino también de recuperación.
1: Sí, así es. Bueno, nosotros, te comento un poco cómo trabajamos. Nosotros siempre tratamos de que este espacio sea un espacio terapéutico, sí, como te mencionaba, pero con respecto a las otras instituciones, lo que tratamos de hacer es siempre evaluar si la persona está preparada para una internación, y bueno, ahí es donde tratamos de tener esta comunicación por ahí más directa con otras instituciones y poder, digamos, hacer la conexión correcta con estas personas que realmente tienen el deseo de ir a internarse por ahí de alguna forma, como se dice, ¿no? De buscar otro tipo de recuperación.
0: Claro, disculpame, sí, yo me expresé mal, porque de la manera que yo me expreso, como la mayoría de la gente, que nos expresamos mal, la gente que seguramente me está escuchando dirá, bueno, llevo a mi hijo ahí y ahí ya me lo internan. Y no es así.
1: Sí. Exacto. ¿Verdad? Siempre digo que cada caso es muy particular, ¿no? Como todo en la salud, ¿no? Esto hay que entender que es parte de la salud, es salud mental. Las adicciones están consideradas dentro de la salud mental, así que es necesario tomarlo de esa forma, tomar la responsabilidad, como lo menciona la palabra, ¿no? Y bueno, también evaluar esto, ¿no? El caso a caso, evaluar si realmente es propicio para una internación, si es necesario contactar a la familia. Hay gente que por ahí, te digo, es nada más revincular con la familia y ni es necesario la internación.
0: Ah, mira.
1: Así que eso también se trabaja. La reeducación psicofamiliar, trabajar con las familias, hacer las conexiones. Y por ahí esto también es el trabajo que se está logrando de manera cooperativa con la Dirección de Seguridad Ciudadana. Bueno, yo lo que por ahí están trabajando con nosotros es en esto, de por ahí buscar a la familia, de traer a los chicos que están con ganas de recuperarse, de cambiar su vida. Bueno, los traen hasta el espacio, nosotros trabajamos con ellos de manera terapéutica y privada, se evalúa la posibilidad de una internación, porque lógicamente todos por ahí vienen con la idea de internación, como mencionaba vos, pero bueno, ahí es donde se lo hace saber y se lo enseña cómo se trabaja, a qué se tienen que preparar para ir a una internación. Entonces son todas cuestiones que se va trabajando con el tiempo, y bueno, en el mientras tanto se le hace esta contención tan necesaria del día a día. Hoy por hoy, por ejemplo, los chicos vienen todos los días, están y toman el desayuno acá, se trabaja de manera grupal, se evalúa si cada uno quiere tener su espacio privado, y de esa forma se va, ¿no?, por ahí desmembrando, por decirlo de alguna manera, el grupo, y se puede ver quién quiere realmente o puede ir a una internación. Entonces eso, por eso decía, es el caso a caso.
0: Claro, viste que el caso de la vocación o del emprendedurismo el ejemplo de quién fue el primer ingeniero, de quién fue el primer arquitecto en el mundo, en la existencia humana, eso habla también de esa predisposición humana de aprender, desarrollar e inventar. Cuando eso no sucede en la mente humana, el hombre necesita algún desahogo, algún tipo de cuestión que lamentablemente caen la mayoría en esto. Adicciones con el juego, adicciones con sustancias, adicciones con la violencia, con el alcohol. Y otro tipo de adicciones como la pornografía, como hoy redes sociales, teléfono celular, todo lo que genere algo como para poder escapar a esa realidad a la que no me atrevo a enfrentar, y que no me habla, que no tengo contacto, que me cuesta comunicarme.
1: Exactamente, bueno, es un poco esto que vos decís, ¿no? El hecho de por ahí de poner el foco y la mirada en otra cosa, olvidando la esencia, ¿no? La esencia de persona, la esencia del ser humano, y por ahí desde el espacio, justamente, muchas veces lo que tratamos de hacer es sacar el foco de la sustancia, sacar el foco de ese momento de goce, por así decirlo, ¿no? Cuando están en una situación de consumo, y tratar de hablar con ellos desde otro lado, desde otro ambiente, trabajando estas cuestiones personales tan internas que no logran salir a la luz en cualquier otro momento de su vida diaria, ¿no? Ya que, como justamente decimos, el consumo problemático es exactamente esto, ¿no? El consumo problemático que cambia tu vida, tu rutina, tu cotidianidad, digamos, ¿no? Te manifiesta situaciones en la cual te pone en situaciones de riesgo continuamente. Entonces a veces es tan importante.
0: Sí, no, totalmente.
1: Ponerlo en palabras, ¿no? Ponerlo en palabra, que es justamente lo que se necesita con hacer en estas cuestiones, que a ellos, como bien decía vos, tanto les cuesta, ¿no?, poner en palabra. Por eso generalmente vienen a veces estas cuestiones con los familiares, que es el primer choque que tienen, ¿no? No pueden tener esta relación. Entonces, muchas veces, como te mencionaba hoy, a veces revincular con la familia, ¿no?, hacerlo entender. Yo siempre digo, a veces la confianza es lo primero que se pierde, pero va a ser lo último que se va a recuperar. Entonces trabajar también esto, ¿no? Trabajar la ansiedad, trabajar todos estos tipos de emociones que van más allá de la realidad del momento.
0: Vos sabés, va a cumplir 12 años, ya ha cumplido 12 años, desde su creación en Posadas, en 2014, y ustedes van a cumplir 11 años con este trabajo único a nivel país, reconocido por el CEDRONAR a nivel nacional, ¿sí? Y la provincia también, de alguna manera, reconociendo, creando luego, hoy, el Ministerio de Prevención de las Adicciones a nivel provincial. Y ustedes, como centro, ¿se sienten apoyados, reconocidos a nivel provincial?
1: Nosotros tratamos de siempre tener este relacionamiento con nivel provincia, por supuesto que tratamos de tener esta conexión. De hecho, algunos centros de Posadas justamente están como direccionados por el ministerio, por eso es importante también tener este contacto con ellos. Y cabe resaltar que nosotros somos una dirección, un departamento totalmente municipal, así que bueno, esto es también importante reconocer que esto está totalmente, digamos, por ayuda del municipio, ¿no? Por esto le agradecemos al intendente.
0: Con fondos municipales se mantiene. tiene un presupuesto municipal.
1: Exactamente.
0: Y alcanza, bueno, porque son finitos, o sea, si bien parece que es mucho, pero a tantas cosas a atender, es finito el presupuesto municipal. ¿Alcanza para todos los proyectos que ustedes tienen?
1: Sinceramente, a veces es muy difícil poder hacer entender el trabajo que se hace acá desde el centro de contenciones. Son detalles, son cosas, por decirte de alguna manera, no visibles, porque muchas cosas no se pueden poner a la vista del trabajo que se hace. Es un trabajo totalmente humanitario. Tenemos, como te mencionaba, toda la ayuda y todo el apoyo del intendente en todas las cosas que necesitamos. Y te voy comentando más o menos también para que la gente que esté escuchando sepa cómo funciona el centro. Nosotros tenemos, aparte de todo el tratamiento de los profesionales, de la ayuda profesional que tenemos acá, contamos con dos psicólogas que atienden permanentemente a los pacientes, con decirte que están a full desde las 7 de la mañana hasta las 11 y media, 12 del mediodía, organizando sus agendas y tratando de ver las actividades con los chicos. Ahora tenemos una reunión de grupo todos los días con los chicos, que por ahí Oscar de Seguridad Ciudadana puede traerlos acá al centro, y bueno, se organizan estas actividades de grupo, luego continúan con sus agendas. Tenemos una doctora médica clínica que viene los días martes y jueves, inclusive acá, ahora justo acaba de llegar, y le atiende a los pacientes, a los familiares. También recalcar que se hace atención a los familiares también, en muchas ocasiones, por ahí a los niños que son hijos de alguno de los pacientes o hija, a las esposas, a las madres. Tratamos de hacer algunos talleres justamente con las familias para que también entiendan cuál es la situación por la que están atravesando. A la par de eso, tenemos los días martes el núcleo del CIPTEP, que es la terminación de estudio secundario. Se implementó como para que pudieran los chicos que concurren acá al espacio terminar sus estudios, porque bueno, lógicamente se entiende que con esta problemática muchos no lograron hacer el colegio, ni siquiera la primaria. Entonces bueno, con esto logramos, la verdad, un avance importantísimo. Tenemos el estudio de la terminalidad del secundario, que son todos los días martes. Concurren no solamente los chicos que vienen al espacio, sino que vienen también familias, esposa, tío. Es abierto a la comunidad. De repente empezamos con algo chiquito, después se abrió la comunidad porque vimos la necesidad que necesitábamos abrir el espacio, y obviamente no nos podemos cerrar en eso. Y también es una forma de que la gente vaya llegando al espacio y conozca, ¿no?, este lugar, y que se pierda el miedo o la vergüenza de llegar a un espacio como este, y saber que es un centro de atención a la salud mental, ¿no?, que aparte de eso funciona como otras instituciones, que aparte brinda otro tipo de servicio como este, ¿no?, como el tema del CIPTEP.
0: Bien, buenísimo, la verdad que los felicito, el crecimiento que han tenido en estos 11 años de vida. Y bueno, yo obviamente reconozco el trabajo que están haciendo, reconozco el esfuerzo que el municipio está realizando, también la valentía de poner un centro como este, y que a través del tiempo dure, porque viste, a veces empieza un servicio, pero bueno, no se puede mantener por falta de no sé, pero yo reconozco y la verdad valoro que en el país Misiones tiene el privilegio de contar con, desde su municipio, un centro de contención que amerita también otra visión, ¿sí?, que es la que tiene un ministerio. Un ministerio es mucho más formal, un ministerio es mucho más alejado. En vez, cuando se habla del municipio, sí, es mucho más comunal, más cercano.
1: Que esta mirada más hacia la gente de la comunidad, ¿no? Brindar esta ayuda, porque en algunas ocasiones también a veces se necesita los traslados, se necesita algún tipo de asistencia médica, o inclusive mismo para estas ayudas hacia los distintos comunidades o departamentos que tienen centros de internación. También se lo ha brindado atención a estas personas que fueron hasta esos lugares, pero bueno, como decía vos, esto es una mirada hacia lo nuestro, hacia lo local, ¿no? ¿Qué necesidades? Ver las necesidades que tiene el municipio y realmente buscar de esta manera una atención mucho más cercana.
0: Bien, Carolina, yo sé que estás a full todos los días, ¿sí? Por eso hace rato que te quería que me des un minuto, pero bueno, hoy se dio, y agradezco mucho. Esto es grabado, así que vamos a estar también publicando la nota en Vos Sabés para que la gente siga escuchando lo que ustedes están haciendo desde el 2015.
1: Bueno, muchísimas gracias, Marcelo, muchísimas gracias por brindarnos tu tiempo, de hacer llegar a la gente y dar a conocer un poco de nuestro servicio. Y bueno, que estamos, ya aprovecho la oportunidad de dar la ubicación. Nosotros estamos en el barrio Santa Rosa, Avenida Antártida Argentina, 563. A muchos le doy la referencia de que estamos a una cuadra de la Escuela Santa Rosa y enfrente está la Escuela Especial 27, así no hay forma de perderse.
0: No hay forma, y es la única casita toda blanca.
1: Exactamente.
0: ¿En qué horario comienza la atención o pueden concurrir para que tengan su primer escucha?
1: Sí, bueno, es importante por ahí. Muchos llaman y piden alguna entrevista inicial. Nosotros lo que hacemos es, cuando es una entrevista inicial y la persona va a consultar por primera vez, sea el familiar que solamente viene a consultar porque necesita información, eso no necesitan pedir turnos, vienen directamente al espacio, se le va a atender, se le va a dar la información, o si es la persona que realmente viene a buscar la ayuda, se le hace la entrevista de admisión y después de eso sí se le asigna ya un turno fijo, terapeuta que le va a estar atendiendo y que va a llevar adelante su tratamiento. Así que cuando es información o es entrevista inicial, puede venir de lunes a viernes, de 7 de la mañana hasta las 12, estamos acá en el espacio.
0: El principal servicio que ustedes brindan es contención por consumos problemáticos, ¿verdad?
1: Exacto.
0: ¿Y hay otro tipo de patologías que tienen que ver con las adicciones o consumos problemáticos? Por ejemplo, pantallas... y otros tipos de cosas que no sean sustancias.
1: Sí, cuando es así, tratamos de hacer siempre la primera atención, por supuesto no se deja de lado ningún caso, pero cuando es una situación en la cual se pueda derivar a otro profesional, se lo hace. También evaluamos un poco el tema de la edad, ¿no? Por ahí estos abusos de pantalla, como mencionaste vos, por ahí se ve más en casos adolescentes o en niños. Bueno, tratamos de que realmente estas cuestiones por ahí sean vistas desde un espacio privado o desde otro ámbito. Y bueno, como te decía, siempre que sea o caso de abuso o caso de depresión, y bueno, vienen y acuden al espacio, tratamos de hacerle esa primera contención hasta que podemos hacer el nexo con otro espacio o con otro profesional. Pero sí atendemos otras cuestiones, como por supuesto tema de juegos, y también en otras ocasiones también nos ha tocado alcoholismo, por supuesto que sí. Así que bueno, estamos siempre para escuchar a quienes buscan ayuda.
0: Bueno, Carolina, siempre igual, gracias por todo, gracias por este servicio que brindás a la comunidad a través del municipio, y bueno, gracias por la atención y por toda esta información que es muy valiosa para mucha gente, no solamente de Iguazú, de otras localidades también que nos están escuchando.
1: Sí, así es. Bueno, yo agradecida, y en nombre de todo el equipo acá del Centro de Contención, siempre destaco la brillante atención, no solamente de las profesionales, sino desde el momento que llegan las personas al lugar, las secretarias que la atienden. O sea, como siempre les digo, a todos somos un equipo, desde el personal que limpia, desde el que está atendiendo, todos somos un solo equipo y tenemos que mirar hacia adelante y a ver la mirada del que llega, cómo lo podemos atender.
0: Ay, y ya me abriste una puerta. ¿Cuántas personas trabajan en el centro?
1: Sí, tenemos dos psicólogas, una psicopedagoga que es junto con una...
0: Ayer fue el día de los psicopedagogos, ayer fue el día de los trabajadores sociales, perdón, me equivoqué.
1: Sí. Bueno, la psicopedagoga con otra chica que también es la tallerista. son los que van a las escuelas y hacen los recorridos por ahí cuando solicitan algún tipo de taller. La doctora clínica que atiende los martes y jueves, tenemos dos secretarias, bueno, yo que estoy como directora, y el personal de limpieza, que es una señora que viene, ¿no?, a limpiarnos un poco, a ordenarnos un poco.
0: ¿Y dan abasto? Hay mucha gente que necesita.
1: Y el profesor, que no me quiero olvidar, el profesor de los días martes, que él es el único que nos aguanta porque es un solo hombre.
0: Hay mucha gente que necesita, ¿no? Que busca asistencia.
1: ¿Cómo? Perdón.
0: Hay mucha gente que busca asistencia.
1: Sí, sí, por supuesto, sí, muchas personas, muchas vienen por consulta, bueno, todo se lleva un registro, ¿no? Quienes ingresan, por qué vienen, si vienen por juzgado, si vienen por dirección de niñez, si vienen de forma voluntaria, por supuesto que en cada taller a veces que hacemos en las escuelas, a veces, el año pasado, por ejemplo, hicimos talleres de prevención en los jardines de infantes, entonces también es una forma de captar a la familia y que escuchen un poco lo que se habla en esos talleres con los niños. Por supuesto que son talleres adaptados de acuerdo a la edad, entonces también es una forma de hacerle llegar, ¿no?, trabajar de una manera muy muy unida con los docentes, con las escuelas. Ya ellos tienen más o menos en vista por ahí aquellas familias que están un poco complicadas con alguna situación, entonces, bueno, sabemos que ahí tenemos que poner el foco. Algunos vienen a consultar, bueno, se reparte folletos, y es ahí donde se hace esto de captar para traerlo al espacio, ¿no?
0: Qué lindo,
1: pero sí, vienen,
0: qué hermoso trabajo.
1: Muchas personas.
0: Qué hermoso trabajo, qué hermoso trabajo. La verdad que me he quedado más que satisfecho y con ganas de seguir entrevistándote, pero tenés tu trabajo y no quiero abusar de tu tiempo. Bueno, igualmente te voy a seguir llamando para tocar otros temas.
1: Perfecto, perfecto. Cuando guste también estás invitado a conocer el lugar.
0: Sí, sí, sí, sí. Bueno, Carolina, muchas gracias. Que tengas un buen día. Y saludos,
1: gracias,
0: a todo tu equipo.
1: Gracias, igualmente a ustedes y a todo tu equipo.
0: Gracias, igualmente. Gracias, gracias. Hasta luego. Bueno, tuvimos una hermosa charla con la directora del centro, hoy centro de prevención de adicciones y contención, ¿no? Hoy la verdad que me saco el sombrero con este centro y con el municipio por la sensibilidad en usar presupuesto para atender esta problemática que sucede en Iguazú, que no se niega. Y porque no se niega, se llega a la creación de esta dirección para dirigir el centro de contención, prevención y en algunos casos tratamiento, con todo lo que usted oyó que se está realizando. Escuchó muy bien, es abierto a todos y está desde el 2015. Y está totalmente y se usan fondos municipales para el desarrollo de estas actividades. ¿En qué se gasta? Obviamente se gasta en luz, gas, teléfono, energía eléctrica, talleres, combustible para derivar, para llamar, para ir a visitar. Costos de sueldos de profesionales y todo lo que se necesite para mejorar la calidad de vida de nuestros vecinos. Así que, bueno, hay un montón de cositas muy lindas. Pasaron 51 minutos de las 10 de la mañana. Hoy es el día del bombero voluntario en la República Argentina. Vamos a ver si me atiende. Hoy me retrasé un poquito al llegar y se me retrasó todo. Javier Vareiro, vamos a ver si me atiende, porque hoy es el acto del Día del Bombero Voluntario, y bueno, estamos ahí, creo que el acto es a las 11, me parece que vamos a estar muy, muy, muy por encima, muy, muy cerquita de ese horario, a ver si me atiende de alguna manera, a ver, no. Parece que no, parece que está ocupado ya con el acto. Bueno, vamos a ver si después del acto, después de las 11, tenemos un ratito para poder hablar con Javier Vareiro, para tener unas palabras por el día de hoy, el día del voluntario, y bueno, usted puede escuchar las palabras de, del hoy secretario, ya hoy es secretario de la Asociación de Bomberos Voluntarios, ya no es más presidente, en las últimas elecciones quedó como secretario. Javier Vareiro. Pasaron 52 minutos de las 10 de la mañana en la República Argentina, ¿sí? Temperatura 19 grados en estos momentos, humedad 75%, tiempo del viento del noreste a 5 kilómetros por hora. Esto se evalúa a las 10 de la mañana, ahora viene el nuevo, debe estar en 20 grados, 22 grados. Hoy se pronostica, ya estamos en el máximo, 21 grados, ¿sí? 24 grados sería el máximo de hoy. Hoy amanecimos con 11 grados, mañana vamos a amanecer con 12 grados, mañana miércoles también con una máxima de 24. También cielo despejado, pero bueno, hay nubosidad variable en realidad. Y vamos a estar así hasta la semana que viene, que comenzarían las lluvias, con un descenso paulatino de temperatura a partir del día domingo al lunes. Pero la temperatura se va a mantener estable con chaparrones la semana que viene, más allá de lo que dice el pronóstico en otras zonas de la provincia, que lamentablemente se pronostican lluvias, ¿sí? Y bueno, hoy estamos 2 de junio, 2025, Día del Bombero Voluntario a nivel país. Ya dentro de poco vamos a festejar el Día de la Bandera. Y el día 7 de junio, el Día del Periodista, nuestro día. A ver qué va a regalarnos a nosotros. ¿Qué nos va a regalar acá Radio NEA para el 7 de junio? ¿Qué van a hacer? ¿Qué nos van a regalar el público, la audiencia? ¿Nos van a regalar algo para el Día del Periodista? Esperemos que sí. Día Mundial del Medio Ambiente, el 5 de junio. El día 28 de junio, el Día del Orgullo. La verdad que no festejo el orgullo. Ningún orgullo festejo, la verdad que no. No es digno de festejo el orgullo. El orgullo es el hijo menor de la soberbia, ¿sí? Así que tengamos cuidado. Primero de junio, aniversario de la creación de la provincia de Tierra del Fuego. El 2 de junio, Día Nacional del Bombero Voluntario. 3 de junio, Día del Soldado Argentino. Y ni una menos contra la violencia de género. El 6 de, el 5 de junio, Día Mundial del Medio Ambiente. 7 de junio, Día del Periodista, en conmemoración de la fundación de la Gaceta de Buenos Aires por Mariano Moreno en 1810. El 10 de junio, Día de la Afirmación de los Derechos Argentinos sobre las Islas Malvinas, Islas y Atlántico y Sector Atlántico, y Día Nacional de la Seguridad Vial, el 10 de junio. 14 de junio, Día Mundial del Donante de Sangre. El 16 de junio, conmemoración de bombardeo a la Plaza de Mayo en 1955. 20 de junio, paso a la inmortalidad del general Manuel Belgrano y Día de la Bandera Nacional. 24 de junio, natalicio de Juan Bautista Cabral, Día del Graduado en Ciencias Económicas. El 28 de junio, Día Internacional del Orgullo LGBTIQR+, ya no se entiende, ¿no? Ningún orgullo festejo, lamentablemente. le moleste a quien le moleste. Sea orgullo gay, sea orgullo heterosexual, sea orgullo del orgullo que sea, es el hijo de la soberbia. Entonces yo, la verdad, miro de lejos al que tiene orgullo y soberbia, porque la verdad que no le hace bien a nadie. 30 de junio, día de la Prefectura Naval Argentina. Y bueno, más o menos los días más importantes del efemérides del mes de junio, pero igualmente vamos a estar anunciando día a día los días más importantes de la efeméride de este mes tan importante. Mes en el cual muchos van a cobrar el aguinaldo, y bueno, algunos jubilados van a estar mejor económicamente, porque bueno, ahora la mínima creo que se proyectó a casi 400.000 pesos, 420.000 pesos con el bono, siguen en 350.000, pero el bono de 70.000 se volvió a pagar, y se van a 420.000, y con el aguinaldo, que sería el 50%, se irían casi a 500.000, 600.000 pesos. Ayuda, pero no es suficiente, y nunca fue suficiente para los jubilados, más con la pérdida de poder adquisitivo constante que tenemos todos los argentinos. Ayer estaba contando con... yo compro en la panadería de la abuela Mima, ahí en... Balbino Brañas, esquina Guayabas, y hablaba con el panadero y le contaba que el año pasado el pan en junio estaba 900 pesos, 1.200 pesos, hoy está 250 pesos, 2.500 pesos. El año pasado estaba 1.200, hoy está 2.500. Más del 100% de inflación. Solo el pan, ¿eh? Lamentablemente. Y otra cosa que también me están anunciando, acá me acaba de llegar un mensaje, que en las redes sociales aparecen algunos riesgos con respecto a alimentos, no, alimentos perecederos, por ejemplo, carne, que aparte, muchos se quejan que le venden 3 kilos de pollo, de patas de muslo, y le viene 2 kilos o 2 kilos y medio. Nunca le viene 3. Y aparte porque es antihigiénico. Pierde la cadena de frío. Corre riesgo de que esa carne se ponga en mal estado. Y aparte el desconocimiento de cómo ese emprendedor que a través de las redes sociales con mucho esfuerzo seguramente está vendiendo carne, pero no tomando la conciencia de tomar los controles bromatológicos en serio. Tendría que ser un local habilitado para vender alimentos perecederos. Yo sé que a lo mejor caería antipático a algunos, pero es mi obligación prevenir antes de lamentar. ¿Sí? Estamos pasando todos un momento económico muy severo, muy malo, y muchos traen carne de Brasil. Y la culpa la tiene la gente de la aduana, que los deja pasar. Porque esa carne que viene de Brasil no viene por bote. Sí, viene de los supermercados. Y no viene en 3 kilos, viene de a 20, 30 kilos. Entonces hay que ver, y si viene a cuenta gota, peor todavía, por el tema de la cadena de valor, de frío, y el transporte en vehículos que no pueden transportar carne, no son adecuados para transportar carne justamente por la pérdida de la cadena de frío. Y no sabemos en qué condiciones se guarda esa carne. Carne de cerdo, carne de pollo, ahora también están comercializando carne costillares que vienen de Brasil. La verdad que es un riesgo sanitario, no quiero ser extremista, estaría de acuerdo hasta alimentos perecederos, fideos, arroz, bueno. Jode a los comerciantes locales, obviamente, en detrimento de los comerciantes locales que buscan también ganar dinero, pero el sol sale para todos, y con otra desventaja para los comerciantes locales, que estos ofrecen delivery, te lo llevan a tu casa. Y ahí viene el problema, porque cuando habla de kilos, normalmente no llevan los kilos que dicen que venden. Y eso tenga cuidado, ¿sí? Tenga cuidado, nada más. Tenga cuidado con lo que compra, trate de que sean locales habilitados, con los alimentos perecederos. Los alimentos no perecederos, y bueno, si uno vende una bolsa de 5 kilos de arroz, sabemos que no es de Argentina. Cuando mucho hay hasta un kilo o 2 kilos. Pero yo no vi nunca paquete de 2 kilos con manufactura argentina. Cada uno sabe lo que hace, ¿sí? Yo no voy a ponerme una bandera hipócrita de Argentina porque un argentino va y compra allá y vende acá porque no tiene otra manera de generar recursos. Mejor que haga eso que anda, que vaya a robar, obviamente. Pero hay que trabajar con conciencia en cuidar la salud de todos. Alimentos perecederos de transporte en cualquier lado, y bueno, usted transporta eso de cualquier manera y podemos llegar a tener un problema sanitario. O sea, yo llamo nada más que la atención a aquellos que, está bien, ganan la plata, invertís en eso, en carne, hay muchas salchichas brasileras que se venden, y yo lo que pienso cada vez que veo esos productos ahora masificadamente, no soy la Madre Teresa de Calcuta, yo voy también a comprar enfrente muchas veces, y me traigo, pero me lo traigo para mi consumo. Corro yo un riesgo por el transporte. Y por otro lado, está prohibido que pasen por la aduana argentina alimentos perecederos. Está prohibido. Y es más, si traen cantidades que no es para consumo propio, peor todavía. Entonces, estamos viendo en las redes sociales un montón de gente que está vendiendo alimentos perecederos, que realmente pongo el ojo en la prevención. Pasaron 4 minutos de las 11 del mediodía, y por otro lado, ese tipo de tráfico perjudica al comercio interior, al comerciante de Iguazú, que ya viene golpeado por la baja de consumo porque no hay plata, y ahora también sus vecinos lo golpean trayendo productos de Brasil para venderlo más barato. O sea, lamentablemente, esta es la famosa ley de mercado. El mercado pone todo en orden, dice el señor presidente de la nación. Y yo lo único que veo es caos, donde unos perjudican a otros por una cuestión de necesidad. ¿Sí? No hay nada que se acomode con la necesidad. Está bien, todos venden un poquito, pero hay una aberrante diferencia y deslealtad comercial, donde algunos pagan impuestos, tasas por la mantención de su local, y otros, y es más, pagan más cara la energía eléctrica por la trifásica para mantener sus heladeras, mientras otros no tienen esos costos. ¿Sí? Hay muchas variables que hacen que ese tipo de comercio no está bueno, más allá de que es necesario, que hay la necesidad, tiene cara de hereje, el famoso dicho. Pero llama la conciencia de todos que, al menos con los alimentos no perecederos, alimentos perecederos, o sea, la carne particularmente, y la carne de cerdo en particular, o la de pollo, la de carne de vaca dura un poco más, pero ese tipo de carnes son más factibles que al perder la cadena de frío se contaminen con bacterias que le hagan mal a la gente. Así que pido nada más que a la conciencia tome, a la gente que tome conciencia de lo que está haciendo, ¿sí? No me pongo en contra de nadie, sino me pongo a favor de todos. Realmente hay una competencia desleal que la tracciona la situación económica. 2025 hubo más de 600 puestos de trabajo menos en el mercado gastronómico y hotelero. Todavía no me pasaron los datos de este año, del año 2026, como vamos, pero en 2025 hubo más de 500 despidos de distintos de despidos del sector gastronómico y hotelero. Siempre hay renovación, siempre, pero son 500 familias que pierden sus ingresos. Y hay muchos negocios que cerraron, hay una gran necesidad. No lo podemos tapar con un dedo o con 3-4 gritos desde el Consejo Deliberante, ¿sí? No se puede tapar la realidad que promueve la política económica de nuestro señor presidente Javier Milei. No me voy a cansar de decirlo, porque es la realidad que estamos viviendo todos. Por eso llamo a tener buena conciencia, y vuelvo a insistir, con 2-3 gritos que se peguen en el Consejo Deliberante, no cambia esta realidad, no la va a cambiar, ¿sí? No se cambia el foco cuando el foco anda. Se cambia el foco cuando estamos todos en oscuridad. Entonces se cambia el foco que no funciona, ¿sí? Entonces lo que no funciona, gracias a Dios, ya vienen las elecciones el año que viene, y espero que esta gente que asumió se vaya, ¿sí? Y todos somos responsables de que se vaya. Como me dijo el diputado José Pastori, el viernes se van a reunir todos los concejales de Zona Norte en El Dorado con miembros del Parlamento Provincial. ¿Por qué? Por las limitaciones legislativas que tienen los concejales. Es una tremenda para presentar proyectos locales ante la Cámara Alta de la provincia de Misiones. Y vamos a entrevistar en estos días a algunos de los concejales que ve esta necesidad como una buena oportunidad para gestionar cosas para nuestra ciudad. Pasaron 10 minutos de las 11 del mediodía y llevamos con nuestra pauta, como nuestra grilla. De los que apoyan nuestro programa, ¿eh?
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Bueno, pasaron 19 minutos de las 11 del mediodía en la República Argentina. Y atención, conductores, día a día se están realizando controles en la vía pública, que lo que pretenden es verificar si usted, el auto es propio, si usted conduce con todos los requisitos que de seguridad que merece la comunidad, contar con toda esta planta de vehículos. Conducir con la documentación al día no solo evita inconvenientes, también contribuye a una ciudad segura, ordenada, y es lo que todos merecemos. Estar seguros de que cuando cruzamos una avenida, ese vehículo tiene la revisión técnica en orden, por lo tanto, no tengo miedo en cruzar porque sé que su freno funciona, por ejemplo. ¿Sí? En la mañana de hoy, el equipo municipal de control realizó verificaciones vehiculares sobre la avenida Néstor Kirchner, corroborando la documentación obligatoria para circular. Recordamos a los conductores la importancia de mantener sus papeles en regla para transitar con tranquilidad y colaborar con una convivencia vial más responsable entre todos. Hablamos de responsabilidad. Lamentablemente hemos sufrido la última semana dos hechos

0: que han conmovido por la juventud de los decesos de motociclistas. Y volvemos de nuevo, esté todo oscuro o no esté todo oscuro, una arteria, los vehículos deben contar con todo lo necesario, o sea, luces. Si usted no tiene luces y sabe que va a conducir por un lugar oscuro, deje la moto y vaya caminando. Toma un remis. Eso es tener conciencia, tener coraje, ser hombres, ser mujeres. Tener lo que tenemos que tener para poder decir, bueno, mirá, reconozco que no puedo andar a las 12 de la noche en un lugar que es totalmente oscuro, pero vamos con las responsabilidades, ¿sí? De que quién, qué culpa de quién que esté oscuro, pero la culpa del accidente la tiene el que conduce sin luces. Le digo porque a mí me pasa, yo tengo vehículo, y si no tengo luces, dejo la moto de noche. De día es pasable, cuando mucho me paran, pero de día tengo tiempo para poder solucionar y poner el foco. Es más, yo con respecto a los repuestos comunes, luces, aceite, qué sé yo, cable de embrague, cable de acelerador, todos repuestos comunes que hacen a lo diario, transmisión de la moto, yo voy comprando para tenerlo, cosa de que en el momento que me agarre que tengo que cambiar, tengo los repuestos de todas las luces. Se me apaga una luz, bueno, voy y la cambio. Tengo un problema con la transmisión, voy y lo cambio. Pagaré la mano de obra nada más. Pero ser previsor no cuesta nada. Son 2 mangos por mes ser previsor. Y vos podés contar con las luces todo el tiempo. No, pero no tengo batería. Y bueno, ponele agua. Un poquito de agua y anda a conseguir un poquitito de ácido. Un ácido y agua destilada. Nada más. Eso es lo que necesita tu batería para recuperar. La lavas bien. Te compras un bidón de 5 litros de agua destilada. Metés acá 2 o 3 veces que la lavas bien. Lo que vas a necesitar conseguir en un lugar que vendan productos químicos, un poquito de ácido, ¿sí? Ácido, para colocarle, por cada litro son 2 gotas, por cada litro son 2 gotas, ¿no? Por cada medio litro son 2 gotas de ácido. Para generar la electrólisis. Entonces, una vez que vos pones eso, la electrólisis funciona de maravilla y recuperas la batería. Así que si no tenés plata para la batería, recuperala. No sale caro 5 litros de agua destilada y un frasquito de ácido. Igual preguntale por las dudas, yo no me acuerdo muy bien cuál es la dosis que le tenés que poner de ácido por cada 500 centímetros cúbicos de agua destilada, pero no es mucho que se usa de ácido, así que no. Pero necesitás hacer algo para andar en regla, ¿sí? ¿No tenés batería? Bueno, recuperala la batería, se recupera la batería. Y si no, ponele, igualmente, le pones agua destilada, porque le falta agua y se recupera igual. No al 100%, pero se recupera. ¿Sí? Así que, con el auto también es lo mismo, La batería del auto es exactamente lo mismo que la de la moto. Así que, a andar en regla es lo mejor que podemos hacer para evitar después quejas. Porque después hablan sin conocimiento, hablan por hablar. Y no hablan de lo que tenemos que hablar, que es la imprudencia al volante. La imprudencia a manejar un motovehículo o un vehículo. Necesitamos ser prudentes y tener las cosas en condiciones para usar. No podemos seguir así por la vida. Detrás de cada recorrido, cada asistencia y cada intervención, hay personas que eligen servir a la comunidad todos los días. Esta mañana la secretaria de Gobierno Municipal, Marcela González, realizó la entrega de nuevos uniformes al equipo de Seguridad Ciudadana, acompañando y fortaleciendo la labor de quienes trabajan las 24 horas con compromiso, cercanía y una profunda vocación de servicio. Porque cuidar a la comunidad también es valorar a quienes la acompañan día a día con empatía y responsabilidad. Citamos aplaudo a Seguridad Ciudadana por el enorme apoyo que está generando en este desafío que tiene el municipio, que el municipio con mucho coraje enfrenta este desafío en la contención y acompañamiento de personas que sufren algún tipo de adicción o adicción a sustancias problemáticas. Y el responsable de Seguridad Ciudadana, el señor Portillo, también ha valorado esa responsabilidad y también con coraje, con compromiso y con decisión, también está abordando y colaborando con el centro en el acompañamiento, en buscar a la gente que está en la calle, sufriendo a causa de las adicciones, porque es así, terminan en la calle, o porque se quedan sin trabajo y no pueden pagar alquiler, o porque la familia los echa. Claro, porque es insostenible, hay mucha gente que le roba a los padres para consumir algo que ellos adoptaron como forma de vida. Entonces, el no hablar justamente hace que las cosas no funcionen en cualquier familia. Acabamos de hablar eso hoy. 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Vacunación anual contra la fiebre aftosa, y acá va para nuestros productores. La prevención es una forma de cuidar la producción y el trabajo de nuestras familias rurales. Desde la Dirección Municipal de Zoonosis acompañamos una jornada de vacunación anual contra la fiebre aftosa impulsada por SENASA en la zona de granja de 2.000 hectáreas. Estas acciones son fundamentales para proteger la sanidad animal, fortalecer la producción local y contribuir al desarrollo del sector ganadero de la ciudad de Puerto Iguazú. Pasaron 30 minutos de las 11 del mediodía, vamos con una pausa y enseguida volvemos con más voz a veces el programa que cambió las mañanas misioneras, y sus mañanas también, al menos la mía, la cambia todos los días.
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Pasaron 38 minutos de las 11 del mediodía, ya estamos en la recta final del programa. Le mandamos saludos a nuestro nuevo vecino, nuestros dos nuevos vecinos, uno que tiene la representación oficial de DirecTV y otro que están acá cerca de, una está en la esquina del 400 de Primero de Mayo y otro aquí en la esquina, ¿sí? Que se llama Mundo Animal, no creo que se llama Mundo Animal, bueno, no me acuerdo cómo se llama, pero bueno, tiene que ver con alimentos para mascotas. Próximamente va a vender también alimentos para y bueno, en estos momentos creo que están en el acto de bomberos voluntarios de la ciudad. No sé, no capaz me escribió rápido que estuvo en el acto o que está en el acto. Vamos a fijarnos qué sale en el Facebook, ¿sí? Si lo están transmitiendo en directo, quizás, tal vez, no sé, ¿sí?

Bueno, vamos con un temita y enseguida volvemos con más voz, ¿sabés? ¿Sí? Porque me perdí algo y ahí continuamos con el programa que cambia las mañanas.

0: Bueno, quería tener una conversación con la mamá de Nahuel, Nahuel González, que lamentablemente había sufrido un accidente en Guanda, en la ruta 19, kilómetro 13, junto con su concubina, que salían con la moto del camping donde él trabaja para ir a buscar a su hija, y un camión que venía a alta velocidad los embiste y no perdieron la vida porque hay un Dios que los protegió, obviamente, pero con severas lesiones. El joven estuvo inconsciente casi un mes, y ahora me estaba contando la madre que, bueno, ya falta una última operación, que son las cuatro costillas quebradas que todavía tiene. Lo que estaban esperando es que sane el pulmón completamente, para poder realizar la intervención quirúrgica, que ya el viernes próximo, este viernes, le estarían realizando. Así que sigan orando, los que están orando, a favor de Nahuel González y su familia. Y ya en un par de días más, luego de la operación, ya le estarían dando de alta, ya que lo grave ya habría pasado, ¿sí? Ya que también el tema de la operación es un tema muy, queda muy segura las costillas para que puedan sanar. Así que, bueno, damos gracias a Dios y a toda la gente que estuvo apoyando a favor de la familia González y de Nahuel, ¿sí? Que bueno, está en pronta recuperación. A riesgo de vida estuvo todo el tiempo, pero bueno, gracias a Dios pudo recuperarse. Mucho antes también el riesgo de vida había culminado para Marisol da Silva. La concubina del joven Nahuel, que no me acuerdo, no tengo, se me mezclaron los nombres. Y bueno, la señorita da Silva, que no me acuerdo ahora el nombre, había sufrido lesiones de gravedad en uno de los brazos, que tuvo que ser intervenida quirúrgicamente, pero en Brasil. La tuvieron que trasladar a Brasil porque no le cubría en el hospital y iba a tener que pagar una suma muy onerosa. Y bueno, gracias al abogado que está atendiendo la familia, ellos pudieron hacer el trámite y trasladarse al hospital municipal de Foz de Iguazú, donde la intervinieron quirúrgicamente con éxito. Lo que no pudieron salvar fue su pie, que ya le habían amputado aquí, pero corría riesgo otra extremidad de la misma pierna, poder perderla a causa de las lesiones graves, gravísimas, que tuvo, pero gracias a dos intervenciones quirúrgicas en la pierna, lograron salvarle el resto del miembro y el resto de la extremidad. Y bueno, lo único que perdió fue un pie, pero fue una pérdida igual. A todo esto, el camionero, la empresa de camiones que arrolló a estos jóvenes, jamás sientes ni para llevarles un vaso de agua. Jamás estuvieron presentes. Lo dejo acá y está grabado. La falta de humanidad y de empatía es extraordinario. Es extraordinario. ¿Sí? Es una de las empresas que no solamente atiende a Arauco, sino también al municipio, en particular a la intendente de Guanda, que le llevó desde su propiedad, no se sabe a dónde, pero que transportan normalmente troncos que sacan de la propiedad de la casa de la intendenta, parece ser, así me informaron fuentes que están trabajando en el caso, porque se le viene una marea un tsunami se le viene a la empresa que arrolló a estos jóvenes, que gracias a Dios y a los profesionales que trabajan en el Hospital San Miguel del Dorado, que en un momento le dicen a la madre sobre Nahuel que, bueno, ahora queda pedir a Dios por Nahuel. Fueron momentos estresantes, momentos muy duros que pasó la familia, y bueno, la verdad que sinceramente es complejo, es compleja la situación, ¿sí? Gracias a Dios, ese pedido del médico junto con la madre dio buen resultado. Un abuelo hoy está recuperado. Lo único que queda ahora, esta última operación el día viernes para reconstruir sus costillas que habían quedado quebradas, seguir el posoperatorio. Creo que va a ser en el domicilio de aquí de Puerto Iguazú, quizás, tal vez, desconozco, ¿sí? Eso lo va a decir seguramente la familia. Y esperemos que salga todo bien, la operación y todo, a Nahuel este día viernes, que no tenga complicaciones. Así que todos los que estuvieron orando y siguen orando por Nahuel, sigan orando, porque ahora viene la peor parte, que es el posoperatorio, y van a venir la pareja a la casa de la mamá, y creo que vamos a necesitar ayuda ahí, ¿sí? La ayuda de la comunidad, porque realmente el lugar donde viven no es muy apto y habría que hacer algo, ¿sí? Construir una habitación más, algo hay que hacer entre todos para que Nahuel pueda, junto con la esposa, tener una recuperación, porque todavía están convalecientes del accidente. Esto sucedió en abril. Imagínense todo el tiempo que estuvieron internados. La esposa de este muchacho se sigue en recuperación en el Hospital Municipal de Foz. La madre fue yendo y viniendo, atendiendo a los dos. Que es Marisol González. Bueno, la han pasado no muy bien, pero hoy ya está en el desenlace de esta situación, y me parece que vamos a tener que acudir a la buena voluntad de los iguazuenses para ayudar a esta familia a reconstruir sus vidas, esta pareja, a reconstruir su vínculo luego de un accidente feroz que lamentablemente dejó con la amputación de un pie a la mujer, con lo que estéticamente eso significa para una mujer, la recuperación psicológica, la recuperación física, de los dos, de ambos, porque también Nahuel tiene que recuperar físicamente su vida, va a llevar tiempo, y vamos a necesitar la colaboración de usted, de mí, de cada uno de los hombres y mujeres de buena voluntad, para empezar a ayudarle a esta familia a recuperarse de un evento que casi los deja sin vida. Así que pasaron 54 minutos de las 11 del mediodía, y me quiero ir con esta reflexión de que somos buenas personas solidarias, y esa solidaridad sin vestigios ni políticos ni religiosos. Yo quiero lo digo muy claramente, el ser solidarios no tiene que ver con la militancia de nada, solamente por amor al prójimo se da sin esperar nada a cambio, ¿sí? Ni un voto, ni la participación en una iglesia. Uno da porque ama al prójimo, y cuando uno ama al prójimo lo da desinteresadamente. Y eso es lo que quiero transmitir cuando empecemos esta campaña para favorecer a esta familia, que va a necesitar la ayuda de todos, porque bueno, es reconstruirse, y no es una persona, personas que nadan en dinero, simplemente estaban empezando a construirse una vivienda ahí en las 2.000 hectáreas, cuentan con un solo espacio, necesitan un baño que no tienen, necesitan dos habitaciones, por lo menos dos habitaciones más, por lo menos de corte de casa o algo. Y bueno, se pueden comunicar al 3764, por ahora 3764-1251-99, 3764-1251-99, si usted tiene alguna idea para colaborar con esta familia y ampliar las dimensiones del hogar, porque en una habitación pequeñita no van a poder recuperarse. Y esto hay que prepararlo por lo menos con 15 días de anticipación para por lo menos tener un corte de casa, algo que ayude a esta familia a pasar estos momentos, meses, no es una semana, son meses de recuperación. ¿Sí? Mínimo quitarle el yeso son 20 días a un mes. Luego la recuperación física, que no es de un día para el otro, traslados, ellos viven en las 2.000 hectáreas, la mujer vive de su trabajo, es una madre sola, también está recibiendo la ayuda de la familia, pero nada alcanza hoy en día, tienen dos hijos más que van a la escuela. Realmente necesitan de nuestra ayuda y de lo que podamos hacer. Le dejo esta inquietud, vamos a seguir trabajando sobre esto y vamos a ver si publicamos algo, vamos a ver si juntamos más voluntades para poder ayudar a esta familia que necesita. Es una habitación sola que tienen, ni baño tienen. Necesitarían construir un baño con mínimas comodidades, por lo menos, y por lo menos una habitación para la familia, dos habitaciones por lo menos, o por lo menos una para esta pareja que viene de un accidente en el cual casi pierden la vida. Así que viven, son vecinos de las 2.000 hectáreas. Si bien este joven y la esposa viven en Wanda, pero no pueden quedarse ahí. Tienen una nena, entonces necesitan mínimas comodidades para que la madre los cuide aquí, sus hermanos también van a colaborar, pero las dimensiones de la casa que tienen no les ayuda mucho. Así que sería bueno colaborar entre todos para que puedan por lo menos tener un ambiente más, una habitación más para esta familia y que puedan transitar este periodo de recuperación de varios meses en condiciones mejoradas. Así que realmente le vuelvo a compartir mi número, es 3764-1251-99. Cualquier idea, cualquier colaboración va a ser importante para esta mujer. No vamos a solicitar dinero, simplemente voluntades, materiales, gente que pueda. Si escucha a alguien del municipio también sería importante su ayuda. Gente de IMAS, gente empresas de construcción que quieran hacer publicidad del trabajo que hacen, podrían hacerlo construyendo con una ayuda solidaria, ¿sí? Donde ustedes pueden descargar por la publicidad 11% de ganancia al año, pueden descontar IVA de la publicidad. Hay un montón de mecanismos en los cuales ustedes pueden ser beneficiados al hacer una obra benéfica, ¿sí?, a favor de esta familia, ¿sí? Así que convoco a todos los que escuchan la emisora para que pongan ideas. Ya son las 12 del mediodía y nos vemos mañana con más Vos Sabés, el programa que cambió las mañanas misioneras. No pretendemos más like ni ganar audiencia por hacer algo que tiene que ver con el amor al prójimo. No pretendo ser famoso, de hecho no me interesa. Simplemente lo que sí nos interesa como programa es colaborar y transmitir valores genuinos, ciertos. Que uno de ellos es el amor al prójimo a través de la solidaridad. Nos vemos mañana, si Dios quiere, con más Vos Sabés, a través de la 90.3 FMNEA Radio de Frontera. No, mañana a partir de las 10 de la mañana hasta las 12 del mediodía. 2026 es el año que cumplimos 12 años con la marca Vos Sabés.
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4: Vamos a ver.

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5: Y en esta noche de verdad mágica, que así lo sentimos, se incorpora, señoras y señores, Luciano Pereyra, la Morelo, con Una y Otra Vez.

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0: Bienvenidos a otra edición del programa Maxi Music en este martes 2 de junio. Suena la música de Capo. Vamos poniéndole más canciones a este programa de entretenimiento en esta tarde espectacular con sol aquí en nuestra ciudad de Puerto Iguazú, acompañándote con la música que querés escuchar, todos los estilos en estas dos horas de duración, aquí a través de la FMNEA, a través de la frecuencia 90.3. También nos escuchan a través de la página www.radiodefrontera.com.ar.
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0: Contacto 3757-304151. Escribinos. Shakira, Anita.

0: 13, conducción Arnaldo Barrios.
1: Música de la T y la M suena aquí en la FM. Vamos a seguir con este programa hasta desde la NEA 93 acompañándote. 22 minutos pasaron las 5 de la tarde. Saludamos a los amigos oficiantes. Tenemos las efemérides, previsión del tiempo de emisiones y más. 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

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El Día de los Bomberos Voluntarios, se celebra el Día Nacional del Bombero Voluntario. Saludamos para ello, les deseamos un feliz día a todos. En 2007, Laura Pausini, la cantautora italiana Laura Pausini, se convierte en la primera mujer en realizar un concierto en el estadio ahí en la ciudad de Milán, al recital de Laura Pausini, en el también llamado Estadio San Isidro, asistieron 71.000 espectadores. En 2017, Dua Lipa sale a la venta el álbum debut de la cantante, compositora y modelo británica Dua Lipa, ganadora de más de 30 premios. Vamos a escuchar la canción Oye mi amor, Dua Lipa canta con Maná.

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0: Ay, lo de la noche.
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0: 20 minutos pasaron de las 6 de la tarde. 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
1: 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Dirección general de la alerta temprana. Tenemos la previsión del tiempo de Misiones. Mañana miércoles 3 de junio. Tiempo bueno, nubosidad parcial. Fresco por la

mañana y más templado hacia la tarde. Temperaturas máximas en la provincia estimada de 23 grados para Puerto Iguazú.

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0: tem cerveja aí?
1: Tem!
0: E tá gelada?
1: Ah!

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0: Andamos, ya estamos por la radio, recién llegamos. 19, 18 minutitos, ya pasaron de las 19, recién llegamos nosotros por la radio. ¿Cómo andás, corazón? Ya estamos. Así que bueno, ya estamos con todas las pilas activos para hacerle la compañía hasta las 21, hasta las 9 de la noche. 90.3, llegando, por cierto, a todas partes. ¿Cómo andan ustedes? ¿Bien? ¿Todo bien, tranquilo? ¿Sí? Buenísimo, entonces, ahí venimos un poquito abrigado hoy, medio fresco con la moto, medio fresquito. La ruta medio fresquito con la moto, menos mal que vinimos abrigadito. Así que bueno, tengan ustedes buenas noches, bienvenidos a todos. Esperemos que la estén pasando bien. Así que vamos a meter alegría, pila, buena energía, onda positiva, que ustedes ya conocen el estilo del programa. Hasta las 21 con mucha buena onda, el 100% de onda positiva sobre todas las cosas, ¿ok? Chingo Loco, en palabra, animación y conducción desde Iguazú, Misiones, República Argentina, desde la tierra de las cataratas. Acá estamos activos a través de nuestra emisora, la 90.3 FM NEA, Radio de Frontera, la radio más popular. Buenas noches, bienvenidos.
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Yo lo que rescato es eso, ¿no? Del profesional. La amabilidad, aparte de ser una gran profesional, la doctora Vanessa Brizuela, es una excelente persona. Te atiende con dulzura, con amor, con respeto. Y eso es lo más importante, donde el cliente se siente cómodo. Y eso es lo más importante hoy en día. Es lo que yo siempre le digo a los empresarios, a los profesionales, a los empresarios. Siempre le digo que hoy en día, el que tiene la plata en el bolsillo es el que manda. ¿Sí? Por eso digo, la atención es lo fundamental. Si vos atendés bien a la gente, se te va a llenar el local. Tu local va a estar repleto de gente siempre. La atención hoy en día, por más humilde que sea la persona, busca buena atención. ¿Sí? Que yo creo que todas las personas se merecen el respeto y la buena atención, sobre todas las cosas. O si no, la gente se va una vez y la gente elige otro lugar donde será muy bien atendida o muy bien atendido. Así que para esto va para los empresarios que por ahí se creen del vivo. La plata en la vida no es todo. Eso es lo que yo le quiero dejar a los empresarios. Varios aprendieron acá, Mirá que acá se cayeron varios empresarios grosos que tenían supermercados grosos, grandes, cayeron acá. Acá caen, papá, caen los grandes, ¿sí? De que vos decís, no, yo ya estoy allá arriba, ya. Yo ya estoy allá arriba, yo tengo mucha plata en el banco, soy un capo. No, señor, el único capo y el único más grande es nuestro Dios. Él es el dueño de todo, ¿sí? Por eso yo siempre le digo a la gente, el que tiene plata tiene que ser más humilde, demostrar humildad, no querer ser fanfarrón, o burlarse de una persona que tiene menos plata que vos, o de una persona humilde, porque el de arriba ve todo. Es lo que yo siempre le digo a todos. Viste que el más grande acá, el supermercado más grande, vendió uno, vendió el otro, alquiló

fulano, no, papá, eso van cayendo los más grandes, no te vayas, no te preocupes que el de arriba está mirando todo, ¿sí? Y lo que yo siempre digo, otra cosa, hay tanta gente pasando necesidad y hay empresarios de tanta plata en Iguazú. Yo digo, no podés ser hijo de tu madre, ¿no? Y no podés agarrar y juntar, por ejemplo, pan que amanece y que ya no se utiliza más, no se le brinda al turista más ese pan, ¿sí? O alguna comida que fue al mediodía preparada y para la tarde ya en los hoteles directamente no le sirven al turista. Hay tantas cosas para ayudar a la gente. Yo digo, ¿cómo los empresarios en Iguazú, qué maldad, ¿no? No se ponen las pilas y extender una mano amiga. Y cada vez estamos mirando en las calles mucha gente pidiendo que se le ayude, mucha gente de bajo recurso, en situación de calle. Vemos la gente de seguridad ciudadana está trabajando muchísimo en ese tema, pero vemos de que hay gente que no sé de dónde salen, pero hay gente en situación de calle en Puerto Iguazú que vemos, ¿sí? La gente de seguridad ciudadana del municipio que está trabajando muy bien, mi amigo Portillo y toda su gente, y están trabajando espectacular. Pero digo, ¿no? Se nota la necesidad en la calle, hay necesidad. Yo digo, ¿por qué no nos ayudamos entre todos y tratar de sacar Iguazú adelante? Porque queda feo. Vienen los turistas a nuestra localidad y ven que la gente está pidiendo plata, pidiendo comida en la calle. Eso da mal aspecto a nuestra localidad. Entonces yo creo que nos tenemos que poner las pilas entre todo, o hacer una olla solidaria una vez, dos veces por semana, elegir un lugar y hacer olla solidaria para la gente que está en situación de calle, gente que por ahí está en el centro dando vueltas y van a molestar por ahí a los señores turistas que se llegan a Iguazú. Hay tantas cosas para hacer, ¿no? Ojalá que se le abra la cabecita a unos cuantos y ojalá que hagamos esto, ¿sí?

Monarca, el Monarca, ¿cómo andamos? El cordial saludo al amigo Diego, toda la gente bailante al Monarca, el cordial saludo. Como siempre, marcando la diferencia. La diferencia, la gente bailante al Monarca, como siempre, marcando la diferencia, El día viernes, bailanta el Monarca para el día viernes. Ponete las pilas el día viernes. Esteban Show y el DJ Mariano Irala desde Puerto Esperanza. Damas gratis hasta las 23:30 horas del día viernes. ¿Sí? Así que ponete las pilas. Tequila de bienvenida que te van a invitar. Un tequila de bienvenida el día sábado. Banda Top 10 desde el Brasil. Banda Top 10 do Paraná, Brasil. Sí, por primera vez que va a estar banda, por supuesto, banda Top 10 do Paraná, Brasil. Por primera vez. Y banda So Armonía el día sábado, bailanta el Monarca. 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Bailanta el Monarca, repito, el día viernes, ¿sí? 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Tequila de bienvenida, día sábado, banda Top 10, Paraná, Brasil. Por primera vez se llega con todo, banda Top 10 de Paraná, Brasil, que se llega por primera vez a Bailanta el Monarca. Banda So Armonía, esto para el día sábado, Bailanta el Monarca.

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0: saludar a la gente del ente municipal Cataratas del Iguazú todo el año, mi gran amigo Leo Luca, todo el staff, todo el gran equipo del ente municipal, preparándose para las vacaciones de julio y bueno, ya sabés, promocionando nuestras Cataratas del Iguazú en distintas ferias turísticas a nivel país, a nivel Latinoamérica y llevando toda la información en el cual el señor turista tiene que saber. Hay que, obviamente, mantener informado al señor turista que se llega a conocer nuestros puntos turísticos más importantes de nuestra región, en especial nuestras Cataratas del Iguazú. Así que el abrazo grande a Leo Luca y a todo el staff, a todo el gran equipo del ente municipal. El abrazo grande, el cariño para mí de los últimos tiempos, el presidente del ente municipal que más trabajó en la historia, ¿sí? En la historia, por supuesto, en el turismo. Realmente impresionante cómo viaja, cómo hay una feria turística en Brasil, se va, hay una feria turística en Uruguay, se va, hay una feria turística en Colombia, se va en Chile, en Paraguay, en Brasil. Mamita querida, no queda Leo, anda por todos lados llevando nuestro destino turístico a lo más alto. Y llevar toda la información de nuestra región, nuestras comidas típicas, ¿sí? Y todo lo que se ofrece en gastronomía, el recorrido que se hace y toda la buena atención que brinda nuestro municipio, Puerto Iguazú. Una labor impecable, el presidente del ente municipal, Leo Luca, un hombre que quiere mucho a Iguazú, un hombre que adora a Iguazú, un hombre que ama a Iguazú y que quiere mucho. Y pelea por el turismo en el buen sentido, está firme, parado, sabe lo que quiere para Iguazú y una gran persona sobre todas las cosas. Siempre digo, ¿no? Si hubiera algún Leo más, si pudiéramos tener acá en Iguazú, ¿no? Porque cuando tenemos gente que realmente ama su trabajo en primer lugar, lo que hace. Y quiere, ama a su pueblo, es lo más importante que hay. Para que todo salga bien, ¿no? Cuando uno ama un lugar, el lugar que te vio crecer, es donde las cosas salen bien, ¿no? Que vive laburando, le pone el pecho. Y el turismo es bien visto, no solo en nuestra República Argentina, en distintos puntos de Latinoamérica y en el mundo. Leo es un tipo que fue preparado. Estudió mucho para eso, licenciado en turismo es Leo Luca, es una persona que conoce muchísimo de turismo, es un tipo que realmente sabe muchísimo y que lleva, estoy más que seguro, en el corazón, en su sangre, lleva a Iguazú de la mano con el turismo en lo más alto. Así que saluda a la gente del ente municipal. Te quiero mucho, Leo.
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0: Al intendente, al doctor Claudio Raúl Filipa, le mandamos el saludo. Yo soy otro que estoy emocionado y contento que la obra pública no para en Puerto Iguazú. Yo tengo familiares en distintos puntos de la provincia de Misiones y me comentan mis familiares por teléfono y me dicen: chingo loco, no, acá no hacen nada en el municipio, acá, me dicen. Y yo le digo: acá la obra pública en Puerto Iguazú no para, se sigue trabajando, las máquinas, los camiones, el empedrado, se sigue trabajando, las cloacas, el cordón cuneta, no para, veo por todos lados, porque yo ando por todos lados, yo nunca espero que nadie me cuente. Eso es el conductor de radio más diferente que todos, porque a mí me gusta recorrer, ver con mis ojos, ¿sí? Ver con mis ojos, ver, observar y ver lo que se hace y se está trabajando. Siempre repito lo mismo, este presidente, el imbécil este que tenemos de presidente, este tipo no ayuda a las provincias, no solo a Misiones, a las distintas provincias de la República Argentina, que creo que ayuda a muy poquitas provincias de la República Argentina, muy, muy poquitas. Y bueno, que nosotros tenemos que arreglarnos, como misioneros tenemos que arreglarnos. Decir que tenemos un gobernador, Hugo Pasalacqua, que recorre la provincia, recorre todos los municipios de punta a punta de nuestra provincia de Misiones, y siempre está activo, está siempre ahí dando una mano amiga, decir, yo estoy acá como gobernador, ¿qué podemos hacer en el municipio, en cualquier municipio de punta a punta de la provincia de Misiones, en especial Iguazú? Y siempre está, ¿no? Entonces uno ve de que hay interés en las autoridades a nivel provincial y a nivel local para hacer algo, para que la obra no pare. Y eso es lo que yo rescato, ¿no? Porque yo soy un tipo que a mí me encanta la obra pública. El vecino que está guardando un cordón cuneta, un vecino que está guardando que una máquina pase para que se le abra la calle, para que pueda pasar, llevar a los chicos a la escuela, ir a laburar. Esas son cosas que yo amo, que cuando no se para la obra pública quiere decir que nada está perdido, estamos por un buen camino y hay que tener confianza. Yo siempre digo, hay mucha gente que critica acá en Puerto Iguazú, yo siempre digo que hay que ser crítico, pero una crítica constructiva está perfecto, pero hay gente que pasa un pájaro volando en el cielo, ¿por qué voló ese pájaro volando en el cielo? O sea, hay gente que realmente es muy desubicado, hay gente que por ahí critica cosas que no tienen sentido, ¿sí? Y hay cosas que sí tienen razón, pero hay cosas que no tienen razón, porque es así. Una crítica constructiva está excelente, yo te paso la mano, te aplaudo, no hay drama. Pero hay gente que se pasan, sinceramente, yo digo, porque a veces vemos que se rompen un foco, un farol, en nuestra, ¿cómo le puedo explicar? En la costanera, vemos que por ahí se rompen cosas, rompen los cables, roban los cables, vemos que por ahí se roban plantas, se llevan. Yo digo, ¿por qué es eso? ¿Por qué se hace eso? Hay cosas que realmente a veces yo no entiendo. Yo soy de Iguazú, yo soy nacido y malcriado acá en el Bañado, acá en el barrio Florida, me crié acá pateando sapo acá entre medio del barro, y yo no estoy por romper una planta acá en Iguazú. O sea, vos mismo te estás destruyendo lo que es nuestro, lo que es público. Eso no es solo para el turista. A veces eso tenemos que ponernos nosotros en la cabeza, que si se pone una hermosa planta en distintos puntos públicos acá en Iguazú, no es para el turista, es también para usted, que usted pueda ir con un termo de mate con su familia y a tomar un matecito para que el lugar se vea lindo. Hay cosas que también no es difícil analizar. ¿Para qué se planta una planta linda? Para embellecer el lugar. Entonces, hay cosas que tenemos que corregir, tenemos que ser un poquito, avanzar más, tenemos que mirar Foz de Iguazú y aprender cosas de Foz de Iguazú, Brasil. Allá si un policía te ve que vos rompés algo público, te va en cana, ¿entendés? Entonces me parece que acá hay que ser un poco más duro con la justicia. Porque vos tenés que ir en cana. Si vos estás rompiendo un cable, estás rompiendo un foco, un faro, tenés que ir en cana, hermano. Eso es público, ¿eh? No podés romper eso. Tenés que ser un tipo, no sé, enfermo de la cabeza, ¿eh? O el faso te hizo mal, no sé, hermano. No podés romper eso. Eso es público, es para todos, para que todos disfrutemos. Acá no hay porque fulano es del partido fulano, porque el candidato fulano. No, eso es para que todos nosotros compartimos. Si no hay un foco en la costanera, es difícil ir a la costanera si no está todo alumbrado. Entonces hay que corregir varias cosas que a mí no me gusta, que tenemos que, como sociedad, tenemos que ir corrigiendo. Amar a Iguazú, quiera a Iguazú. Si usted no le quiere al que está de turno, perfecto, está bien, capo, te felicito, pero no romper las cosas del municipio. Tenemos que cuidar las cosas que son de la gente, no, porque es público y hay que cuidar. Yo creo que nosotros tenemos que tener una conciencia limpia, tranquila, meter un poquito más de amor en nuestro corazón, no odio. El odio no te lleva a nada, hermano. Tenemos que amar a nuestro pueblo. Hay gente que viene de otro lado y que queda fascinado con Iguazú, y entonces uno dice, hay gente que está acá y rompe las cosas, y hay gente que viene y se fascina con Iguazú. Eso le quería decir, porque hay muchas cosas que me molestan. Veo a veces que a veces rompen las cosas y a mí me duele muchísimo. Yo soy de Iguazú, no le defiendo al que está de turno, al intendente. Yo le hablo a ustedes como conductor de radio, porque yo soy de Iguazú y yo amo Iguazú. A mí me duele cuando yo veo que alguien está tirando una piedra en un foco. Te juro que me duele, me parte el alma. Yo no puedo ver eso, te juro que yo veo eso y capaz que me larga a llorar, ¿eh? De verdad te digo, de corazón, porque yo amo Iguazú. Iguazú a mí me dio todo. Hay mucha gente que dice, yo no soy profeta, en mi tierra. Yo sí soy profeta en mi tierra. Yo soy nacido en Iguazú, malcriado acá en el barrio Florida. Y todo lo que hice, hice con mi programa de radio. Gracias a ustedes, gracias a la gente que me sigue, que me escucha. Yo soy un eterno agradecido a todos los vecinos, a todos ustedes. Le voy a agradecer hasta mi tumba, hasta el último día de mi suspiro. Le voy a agradecer a la gente de mi pueblo que me sigue escuchando y que me sigue bancando. Lo digo esto con buena onda, que no lo tomen a mal. Un abrazo grande a todos.

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Ahí le voy a dedicar a mi mamá algo de Grupo Red. Espero que le guste a mami. A ella le gusta Grupo Red. Vamos a dedicar ahí a ella. Escuchá, vieja querida. Ahí va.

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¡Qué locura! Nosotros pisamos fuerte y nosotros llegamos a todas partes. ¡Qué lindo el super bailantazo con el chingo loco Chulinamón! ¡Ahí va! ¿Qué te parece, guachín? Aguante la cumbia, perro, dale.

amigo Julio que nos escribe. Voy a leer así como está el WhatsApp, Dice: Chingo Loco, ¿cuánto me cobrás? ¿Cuánto sale la animación del Chingo Loco para el cumpleaños de mi hija? Dice por acá. Vamos a charlar en privado. Ahí ya te voy a escribir en privado. Vamos a charlar, ¿ok? No hay problema, amigo, ¿sabes? Así que el amigo Julio, el saludo, el

como dice, a ver, de cortina. ¿Qué pasó? Ahí va. A la gente de la 2000 hectáreas, a la gente linda del barrio Nuevo Iguazú, por allá, bien arriba, como dice esto. Para todas las mamás solteras, ¿eh? Para las madres solteras. Chulina, ahí va mi corazón, ¿eh?

amigo Ariel, el cariño, saludo muy especial, que trabaja en turismo, está en sintonía de la radio, que hizo un pequeño video por acá, mi gran amigo. Gracias, Ariel, querido. Gracias, mi gran amigo. La gente que trabaja en turismo, mi gran amigo Ariel, gracias, querido, bendiciones.

locura, por Dios, ¿eh? El estilo, ¿cómo suena? Ahí va. 93.5 loco en vivo. Qué bonito, qué bueno, qué lindo. ¿Cómo dice bien arriba algo del estilo?

0: Quilombo, qué programa diferente, ¿no? Lo hago con toda mi alma y el que sabe, sabe, es al pedo. A ver.
1: Hola chicos, ¿cómo están? ¿Cómo andan? ¿Cuánto tiempo?
0: ¿Cómo anda doña Aurelia?
1: Soy la señora de Ricardo, sí, la mamá es de Paulo. ¿Cómo está? ¿Todo bien? Saludos para toda la familia de Álvarez, saludos Paulo, Paulo de la Cruz. Aurelio Inés Navarro, la mamá de Paulo La Cruz. ¿Todo bien, chingo? ¿Cuánto tiempo?
0: Le vamos a grabar un saludo. ¿Cómo anda, señora Aurelia? ¿Cómo le va el cariño a toda la familia Álvarez por allá? Por el barrio de Villanueva. ¿Cómo estamos? ¡Qué lindo! ¡Qué lindo escucharle este audio de esta hermosa familia! Así que le mando, señora Aurelia, un cariño enorme y muchas bendiciones para ustedes. Y gracias por su tiempo. Gracias por sintonizar el programa El Chingo Loco, el Super Bailantazo, a través de la 93 de lunes a viernes a partir de las 19 horas hasta las 21. Activo y en vivo a toda la familia Álvarez de allá del barrio de Villanueva. ¡El cariño, Chuliramón!

Quiero mandar saludos a la gente de Gendarmería. La otra vez estuve viajando acá cerca con el auto. El gendarme que agarró mi DNI y agarró mi carnet de conducir, me dijo, el gendarme me dijo, disculpe, me dice, ¿usted no es el chingo loco de la radio? Me dijo, qué locura, ¿eh? Así que bueno, el saludo a la gente de Gendarmería que hacen el control ahí en la ruta 12, así que el cariño especial para ustedes, ¿eh? Agarró mi DNI, agarró mi carnet de conducir, miró el gendarme y me dice, señor, disculpe, me dice, ¿usted no es el chingo loco por las dudas de la radio? El cariño, ¿eh? La gente de Gendarmería ahí, ¿eh?

0: locura, ¿eh? Realmente nos concentramos y bueno, los temas que obviamente marcaron la diferencia, ¿no? Y que están en nuestros corazones siempre estos temas inolvidables, ¿eh? A ver qué dice el WhatsApp, el audio.
1: Hola, usted, chico, ¿todo bien? ¿Todo tranquilo? No, yo me cambié, estoy acá en Villa Alta ahora. Hasta acá, la de Pablo y mi hijo, mi hija y mi hijo, eso todo. Tranquilo, acá la...
0: Ahora está en Villa Alta, mirá, bueno, el barrio de Villa Alta, el populoso barrio de Villa Alta. Saludo a la familia Álvarez, entonces está ahora por el barrio de Villa Alta, el cordial saludo,
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0: Cardoso, Daniel Cardoso, sí señor. 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Vamos todavía. Gracias. 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Al intendente, al doctor Claudio Raúl Filipa, trabajando despacio, pero sin pausa, sobre todas las cosas. Y lo más importante, siempre cerca de la gente. Gestión del doctor Claudio Raúl Filipa. ¡Nos vamos! Si Dios permite, será hasta el día de mañana, así que de a poquito nos vamos. Muchas bendiciones para ustedes, permiso, hasta mañana.
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